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1: Son las 6:06.

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1: Son las 6:23.

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1: Son las 6:39.

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1: Son las 6:55.

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1: Son las 7:11.

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3: Son las 7:30.

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Son las 7:45.

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10: Son las 8:03.

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1: Son las 8:18.

0: señor, gracias.
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Son las 8:32.

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1: Son las 8:49.

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2: Bienvenidas y bienvenidos a Revista del Consumidor Radio. Yo soy Leos.
3: Yo soy Cha. Y hoy estamos aquí con todos ustedes para cocinar el platillo sabio de Profeco.
2: Les traemos una receta que combina sabores dulces, ácidos y saladitos. Atún a la vizcaína.
3: Tome nota. Para preparar nuestro platillo necesitaremos 5 latas de atún, ya sea en agua o aceite, pero bien drenadas. Medio kilogramo de jitomate, una cebolla, 2 dientes de ajo finamente picados, 3 papas medianas cocidas y cortadas en cubitos y media taza de puré de tomate.
2: También vamos a utilizar aceitunas verdes, alcaparras y chiles güeros en escabeche al gusto. Además, 3 cucharadas de aceite de oliva, 2 hojitas de laurel, sal, pimienta y un poquito de sazonador de hierbas a la italiana. Y si le quieren dar ese toquecito crujiente, 1/4 de taza de almendras fileteadas. ¿Vamos a la preparación?
3: Para iniciar, en una cacerola u olla grande calentamos nuestro aceite de oliva y sofreímos la cebolla junto con el ajo hasta que estén transparentes y bien doraditos. Después agregamos los jitomates cortados en cubos pequeños y salpimentados.
2: Añadimos el puré de tomate, agregamos un poquito de sal, el sazonador de hierbas al gusto y las hojas de laurel. Dejamos cocinar a fuego medio por unos 10 minutos hasta que el jitomate reduzca un poco.
3: Pasado este tiempo, agregamos las aceitunas sin hueso y las alcaparras. Y aquí va un paso que es opcional, pero que le da un toque muy rico, la verdad. Unas almendras fileteadas. Mezclamos todo muy bien y lo dejamos al fuego unos 5 minutitos más para que todos los sabores se integren a la perfección.
2: Ahora vamos a agregar la papa precocida para que termine de cocinarse con el calor del guiso. Después incorporamos el atún y lo mezclamos con muchísimo cuidado. El secreto aquí es hacerlo suavemente para que no se nos bata la papa ni se nos deshaga el atún.
3: Y para el toque final, sazonamos con sal y pimienta al gusto, pero mucho ojo aquí. Les vamos a pasar un tip muy importante. Recuerden que las aceitunas y las alcaparras ya son bastante saladas, así que prueben su guiso primero para que no se les vaya a pasar la mano con la sal.
2: Para cerrar, vamos a agregar chiles güeros enteros al gusto. Y un secretito es que le podemos poner un chorrito del mismo vinagre con el que vienen los chiles, que le va a dar un poco de acidez muy característica y muy deliciosa. Tapamos después la olla y dejamos a fuego medio por 10 minutos para que ahora sí todos los sabores se integren por completo.
3: Y listo,
2: ya quedó.
3: Ya podemos disfrutar de este espectacular atún a la vizcaína. Para presentarlo, decoren con unas hojitas de perejil fresco, un poquito más de almendras fileteadas y, por supuesto, acompáñenlo con unas buenas tostadas. Puede ser también un bolillito.
2: Lo que quieran, galletitas. Queda buenísimo. Anímense a prepararlo y cuéntenos en nuestras redes sociales cómo les fue. No se les olvide que también pueden ver esta receta en el canal de YouTube Profeco TV. Yo soy Leos.
3: Yo soy Cha y fue un gusto cocinar con ustedes aquí en Revista del Consumidor Radio.
2: ¡Hasta la próxima!
3: ¡Bye, bye!
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10: Han pasado 10.

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Son las 9:12.

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1: Son las 9:30.

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1: Son las 9:46.

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9: Son las 10:03.

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1: Son las 10, 17.

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1: Son las 10:33.

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1: Son las 10:47.

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1: Son las 6:02.
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2: Son las 6:15.

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0: Los Ángeles Azules.
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2: Son las 6:26.

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0: Son las 6:53.
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8: Son las 7:03.

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1: Son las 7:20.

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0: Son las 7:54.
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1: Son las 8:05.

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1: Son las 8:21.

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0: Son las 8:51.
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8: Son las 9:01.

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1: Son las 9:18.

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1: Re mi paso. Ya, muchachos, vamos a empezar ya. Hola.

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1: Son las 9:52.
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15: Son las 10:03.

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1: Son las 10:19.

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1: Son las 10:34.

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0: Son las 10:55.
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1: Son las 11:06.

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Son las 11:24.

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1: Son las 11:39.

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Son las 11:51.

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1: Son las 12:03.

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1: Son las 12:08.

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2: La presidenta Claudia Sheinbaum rendirá su informe de gobierno este viernes en la Concha Acústica. Con jornadas conmemoran el Día Mundial de la Fisioterapia en la UACAM. Continúan las labores para arrancar la Feria Campeche 2026 este fin de semana. Hola, hola, ¿qué tal? 1:02 p.m. Buenas tardes, les saluda Sara López y ya nos encontramos completamente en vivo a través de su estación favorita, la estación del beso, Kiss FM 101.9. Recuerda que nos puede sintonizar a través de CIPSE Play, el sitio de internet de radio y televisión de Grupo CIPSE. También puede comunicarse con nosotros a nuestra línea de WhatsApp 981-139-0974 para algún mensaje que nos quiera dejar o su reporte ciudadano, que recuerde que es muy importante, ya más adelante los estaremos comentando, así que ya desde este momento usted puede comenzar a dejar ese reporte ciudadano. Recuerde que estamos a partir de ahora, 1:00 p.m. hasta las 3:00 p.m, 2 horas de muy buena información, así que quédese con nosotros, póngase muy cómoda o muy cómodo en este día, en este martes, ¿verdad? ¿Cómo va avanzando los días del mes de septiembre? Pues yo creo que muy rápido. ¿Cómo lo siente usted? Oigan, saludos hasta Carmen, la comadre 95.5, y por supuesto a cada uno de ustedes que siempre nos está sintonizando desde donde sea, desde sus casitas, desde el transporte público, desde sus autos, de donde usted nos esté escuchando, igual mándenos un saludo y nos pone un mensajito, ¿no? Fíjate, Sara, que te estoy escuchando desde, no sé, desde mi auto. Sara y Carlos, por aquí nos puede mandar ese mensaje. Oigan, pero como siempre, yo no me encuentro sola porque está conmigo Carlos Soberanis. ¿Qué tal, Carlos? ¿Cómo te encuentras en este martes muy asoleado, por cierto?
3: Muy soleado, pero no nos vayamos con la finta, Sara, porque ayer así estábamos y vaya lluvia que cayó en la tarde-noche en diferentes puntos de la ciudad. De hecho, en Concordia se fue hasta la luz. No sé cuánto tiempo haya durado. Si alguien en Concordia nos está sintonizando, bueno, que nos mande mensajito para que nos comente pues un poco sobre cómo se la pasaron el día de ayer. Y bueno, pues en un rato más le vamos a estar extendiendo la información del pronóstico del tiempo. Pero lo que sí le puedo decir es que hay pronóstico hoy de que llueva entre las 3 y las 5 de la tarde y después de nueva cuenta por la noche. Entonces será una tarde lluviosa, nublada, a pesar de que ahora tengamos los rayos del sol bastante fuertes, pues sí se esperan lluvias en un ratito más. Así que la invitación es a que se quede con nosotros, maneje tranquilo, va en el tráfico, en el coche, en su automóvil, bueno, maneje con calma, disfrute de la información que tenemos preparados para todos ustedes. Hoy es Día Mundial de muchas cosas y vamos a estar platicando sobre ello, pero dos en particular que nos llaman mucho la atención. El Día del Periodista, Día Internacional del Periodista, es el día de hoy, así que un saludo y felicidades a todos los colegas y también un fuerte abrazo y saludo a todos nuestros compañeros fisioterapeutas que el día de hoy están también de fiesta porque es el Día Mundial del Fisioterapeuta y obviamente vamos a estar platicando de la importancia de esta labor en la sociedad campechana. Así que quédese con nosotros en estas 2 horas repletas de información y de invitados que pues vamos a ir a una pausa y al regresar arrancamos con toda la información.
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5: Es la 1:06.
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1: Una de la tarde con 8 minutos y pues bueno, vamos a arrancar con toda la información preparada para todos ustedes. Y es que como lo habíamos comentado, hoy hay mucha efeméride, varias efemérides que conmemorar el día de hoy. Y una de ellas, y que también es muy importante y que de hecho en un ratito más estará con nosotros, ¿verdad? El titular del IEA, Jorge San Miguel Wong, al cual le mandamos un fuerte abrazo, que siempre está al pendiente, ¿verdad? De las actividades en materia educativa, sobre todo para los adultos mayores. Pues como parte del Día Mundial de la Alfabetización este 8 de septiembre, el titular del IEA, Jorge San Miguel Wong, destacó los avances en materia de educación para los adultos mayores en diferentes municipios del estado de Campeche, lo cual a su vez pues ha permitido bajar la tasa de analfabetización en el estado, destacando a Campeche a nivel nacional.
2: De este año y también en los años anteriores en el tema de alfabetización y de rezago educativo, ¿no? Como he mencionado anteriormente, fue un año de logros. Los 13 municipios lograron impactar tanto el rezago educativo como en el analfabetismo y pues vamos por más. Este año pretendemos certificar a más de 8,000 personas en todo el territorio estatal. Es Calakmul, Candelaria, el tema de alfabetización. Pues mira, de este año tuvimos un impacto del 0.3% en el analfabetismo. Logramos romper la barrera del 5%. Estamos en el 4.9% el índice de analfabetismo. Ya estamos a menos de un punto porcentual para estar por debajo del 4%, que son los estándares internacionales que marca la UNESCO. Pues mira, la verdad que desde el inicio de la gobernadora, primero nos dieron inmuebles que no teníamos en los municipios de Candelaria y Calakmul. Ya tenemos atención ahí propia donde pueden, pues podemos prestar los servicios en todas las comunidades que antes teníamos que estar como que esperando a ver qué municipio nos alojaba y todo, ¿no? Ahorita no, ya tenemos inmuebles no propios, pero en comodato indefinido que nos dio la Secretaría de Educación, donde esos dos municipios prioritarios, se instalaron también programas específicos, creamos 7 programas específicos de alfabetización, 8 ya con este año que se sumió, se sumó Palizada, 8 programas específicos de alfabetización en los municipios con mayor rezago. 1, 2, estamos por aperturar nuestra segunda plaza comunitaria bilingüe.
3: Por otra parte, el secretario de Educación, Candelario Pacheco, también informó que existe cooperación con el Ayuntamiento de Campeche, así como con las autoridades de vialidad de la Secretaría de Protección y Seguridad Ciudadana para orientar a madres y padres de familia de las 2 escuelas que se encuentran en las inmediaciones de donde se ubicará la Feria de Campeche.
4: Lo que se le llama Avenida Costera, no hemos tenido ese detalle, pero de haberlo, pues indudablemente vialidad tiene que tomar cartas en el asunto, o sea, inmediatamente debería de haber las patrullas, policías que se requieran para aligerar el tránsito de ellos. La prioridad para nuestra gobernadora y para todo el estado es son los alumnos y seguirán siendo nuestros menores que puedan accesar a la escuela, puedan salir con toda la tranquilidad y nosotros también como Secretaría de Educación atenderlo inmediatamente, pero le comento, a ese momento no tenemos un reporte de que se dificulte. ¿Qué nos ayuda a nosotros y es el que nos tiene que notificar inmediatamente? Es el director de la escuela. Si el director prevé que eso se va a generar un problema, notificarlo inmediatamente a su supervisor a la subdirección de educación primaria y lógico nosotros atenderlo inmediatamente que tengamos ese reporte, ellos inmediatamente notifican a la oficina de la oficina del secretario.
1: Bueno, pues ahí lo tiene también, 1:11 las palabras también del secretario de Educación, Candelario Pacheco, en cuanto a estas, pues, vialidades, ¿verdad?, que están siendo intervenidas como parte de la próxima inauguración de la Feria Campeche, y que, bueno, pues, evidentemente ha causado, pues, cierta inconformidad, hay que decirlo, por parte de los padres y madres de familia, que, pues, tienen que ir tanto a dejar a sus hijos muy temprano, o por otra parte, irlos a buscar más o menos a estas horas también ya de la tarde, pero, pues, que existe una coordinación completa entre la Alcaldía de Campeche, el gobierno estatal, y, por supuesto, la Policía de Campeche con su área de vialidad. Y justamente a través de esta coordinación que existe y a pesar de los anuncios previos, pues la directora de Protección Civil Municipal, Guadalupe Rodríguez, reconoció pues sí cierta resistencia y molestia por parte de algunos vecinos de esta zona, sobre todo de madres y padres de familia. Indicó que se ha tenido un acercamiento tanto con comerciantes, directores de las escuelas e inclusive autoridades de salud para que las molestias sean las mínimas.
5: Sí, prácticamente es como todo lugar. Normalmente nos ha sucedido en la gran mayoría de los cierres cuando son calles que son muy transitadas. En este caso no es la excepción. Sin embargo, entendemos las molestias que está ocasionando, pero derivado de la nueva reubicación, con la necesidad de que nos hayamos reubicado en este nuevo sitio, pues ahí les pedimos que consideren tomar rutas alternas.
3: Y bueno, en este mismo sentido, también recordó que existen las vías adecuadas y libres para quienes necesiten atención de salud en el IMSS, puedan recibirla, así como el libre tránsito de las ambulancias, sin obstaculizar su traslado y recorrido.
5: La realidad es que nosotros ya tenemos prácticamente con los croquis establecidos cómo pudiera ser los operativos. Hoy sí, los tiempos a los que la premia son a los ferieros. Nosotros justamente es la prioridad que pudieran concluir para poder hacer la revisión correspondiente y en el tiempo que sea necesario. Por supuesto, de hecho, hubo una reunión de igual manera cuando caminamos en sitio con el secretario del municipio y el secretario de gobierno, el subsecretario de gobierno. Hubo una caminata aquí en sitio donde salieron las diferentes autoridades del instituto, justamente para prevenir de que vaya a haber algún bloqueo a sus ambulancias. El sitio como tal, indicó la Secretaría de Seguridad Pública y Protección Ciudadana, que iba a tener los operativos correspondientes para las diferentes vialidades. Ahí lo que nos pidió a nosotros es nuevamente recalcar a toda la ciudadanía que nos ayuden con el tema de que todo lo que se encuentre, pues obviamente balizado, lo que se encuentre pintado de amarillo, no se estacionen en líneas amarillas, ya que podrán recibir las sanciones correspondientes. Esto fue lo que nos indicó la Secretaría de Seguridad Pública y Protección Ciudadana, justamente respetar todas estas indicaciones que va a dar la misma secretaría, y obviamente nosotros estaremos coordinados con ellos para coadyuvar en todos los sentidos.
1: Bueno, y es que justamente, Sara, esto es muy importante destacarlo, porque al momento obviamente de que se anuncien estos cierres de vialidades y demás, pues mucha gente se preocupaba por cómo van a acceder, ¿verdad?, a las unidades de medicina familiar y en general al Instituto Mexicano del Seguro Social. Recordemos que ahí tienen un hospital bastante amplio donde brindan atención. Bueno, pues ya se tiene coordinado también el operativo vial para que las ambulancias, que son las que al final de cuentas entran y salen en cuestiones de emergencias, así como también cualquier beneficiario del Seguro Social, pues pueda entrar sin ningún problema. En el caso de las ambulancias tienen una vía para que ellas puedan entrar. En el caso de las y los beneficiarios, pues obviamente si van en su automóvil, pues sí tendrían que estacionarse en algún punto diferente a donde normalmente se estacionaban para poder ingresar, pero el servicio ese es ininterrumpido, no se ha suspendido y no se va a suspender durante toda la feria.
3: No, y ese tipo de servicios no podrían poder suspenderse, Carlos, porque pues estamos hablando de un servicio vital de salud y para cualquier emergencia, como bien dijo la secretaria, que se necesite.
1: Efectivamente, así que pierda cuidado con ello y tenga la seguridad de que la salud también está pues salvaguardada en este tema. 1:15 p.m, vamos a ir a una pausa y regresamos con más información aquí en CIPSE Noticias, segunda emisión.
0: 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Es la 1:16.
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1: Aquí en Dipse Noticias, en su emisión de martes, martes 8 de septiembre, avanzando en este mes patrio. En sí, en una semana, básicamente estaremos dando el grito de, oye, sí es cierto, el grito de la independencia. Entonces yo me imagino que este fin de semana será fin de semana de ir a comprar la carne, ir a comprar obviamente los ingredientes, me imagino que garbanzos. Sí, digo, si no se te va a echar a perder.
2: Ajá, exacto.
1: Pero bueno, me imagino que mucha gente estará ya visitando los supermercados, el mercado en general, ¿verdad? Pedro Sainz de Baranda. Nos vamos a dar la tarea, por supuesto, también de visitar a los locatarios para ver pues cuáles son las expectativas, sobre todo los que venden puerco y diferentes carnes, ¿verdad? De cara a este 15 de septiembre. Pero usted platíquenos si ya está planeando o ya está listándose para su próxima noche mexicana en una semana, y si va a ir a usted a ver al original Banda Limón, porque ellos van a estar aquí en Plaza de la República. Pero mientras eso sucede, regresamos al presente, donde la presidenta de México, Claudia Sheinbaum, destacó en la mañanera el día de hoy una disminución histórica del 53% en homicidios dolosos a 2 años de gobierno, al pasar de un promedio diario de 86 en septiembre del 2024 a 40 en agosto del 2026, lo que representa 46 homicidios menos diarios, siendo el agosto más bajo de este 2015. Por entidades, Campeche ocupa el lugar número 24 de homicidios dolosos registrados al corte del mes de agosto este año, con un total de 75 homicidios, representando el 0.6% del total nacional, además de una disminución del 16.7% de homicidios dolosos con respecto al mismo periodo, pero del año pasado.
3: 53% de reducción en homicidios dolosos en prácticamente 2 años.
4: En este periodo, 7 entidades federativas concentraron prácticamente la mitad de todos los homicidios del país, el 49.3%. En primer lugar está Guanajuato, que representa el 8.5% del total de homicidios a nivel nacional. En segundo lugar está Baja California, que representa el 8.4% del total. En tercer lugar, Chihuahua, con 8%. Después, en cuarto lugar está Sinaloa, con 7.5% del total nacional. En quinto lugar, Estado de México, con 6.1%. En sexto lugar, Guerrero, con 5.6%. Y en séptimo lugar, Morelos, con 5.3%. Las acciones implementadas como parte de la Estrategia Nacional de Seguridad Pública han permitido reducir el homicidio doloso en prácticamente todo el país.
2: Oigan, y fíjese que hablando justamente de la presidenta Claudia Sheinbaum, pues llegará este viernes como parte de su gira del informe del segundo, de su segundo informe de gobierno, como ha hecho en Colima, Jalisco, Nuevo León o Nayarit. La mandataria expondrá los avances más destacados en todo México y en cada entidad federativa. En Campeche la cita será a las 5:30 de la tarde de este 11 de septiembre en la Concha Acústica, así que si usted quiere ir a darse una vuelta, ver lo que va a decir la presidenta en ese segundo informe de gobierno, pues vaya, vaya, porque es muy importante también, aparte de que nosotros le informamos, ¿verdad? Porque obviamente le vamos a estar informando y notificando de todo, pero también es importante que usted como ciudadana, como ciudadano, pues vaya y pues escuche todo lo que tenga que decir la presidenta de la República. Así que ya lo sabe, este viernes 11 de septiembre a las 5:30 de la tarde.
1: Aquí en la Concha Acústica, vaya, participe, escuche, sobre todo eso, escuchar los resultados para que podamos obviamente argumentar. Puede usted estar a favor o en contra, pero creo que lo importante siempre será escuchar. 1:22, regresamos al estado de Campeche, y es que para el último cuatrimestre del año se van a reforzar las estrategias para la atracción de turismo al estado, según informó la secretaria de Turismo, Ada Solís Peniche.
5: Nos ha permitido lograr planificar las estrategias de manera eficaz, eficiente, con visión, para que en toda la promoción que estamos haciendo, no solo afuera, sino también adentro, como saben, afuera, a través de medios digitales, en lugares, ferias nacionales e internacionales, las más importantes. Estamos seleccionando las más importantes de parte de los que viven, de la mano de los que viven del turismo todos los días, como también adentro, porque justo ayer estaba platicando con una capacitación que hicimos con los turisteros de Tenabo, y comentaba una artesana: yo no sabía que habían flamencos en Calquimí y que había un santuario de delfines en Carmen. Entonces también estamos generando el turismo interno para que el dinero de los campechanos se quede en Campeche, para los campechanos y para los campechanos, porque suene la caja, y también para que los de fuera conozcan. Pero pues como decimos, si no conocemos lo nuestro, ¿cómo lo presumimos?
2: Tras finalizar la temporada vacacional, Héctor Cámara Mijangos, presidente de la Asociación de Hoteles y Moteles de Campeche, reiteró el llamado a las autoridades a poder tomar acciones para un piso parejo o competencia equitativa debido a las habitaciones y establecimientos que hoy ya operan como Airbnb y que, a diferencia de la cantidad de hoteles en la entidad, los cuartos de plataforma sí han aumentado en la capital.
6: Mira, ya llevamos más de 12 años sin nuevos hoteles. Esa es una realidad. La infraestructura hotelera, pues, por el momento no ha crecido. Sin embargo, pues obviamente este tema de los establecimientos de hospedaje temporal es algo que sí ha crecido exponencialmente. Tenemos dentro de nuestra base o del dato arriba de 645 establecimientos que ofrecen más de 900 habitaciones en total. Entonces, si hacemos la suma de todos estos datos, pues son más de 4 o 5 hoteles grandes que podrían estarse construyendo. Entonces, ahí es donde está la importancia de nuestra petición, de que es importante que toda esta oferta nueva que ha existido a través de plataformas digitales se regule, justamente para incluirlos dentro del inventario de manera formal, que sean parte del comercio regular y de la oferta no solamente local, sino de la oferta turística que ofrece Campeche, que sean parte. Pero para eso, pues obviamente hay que cumplir con reglamentos, cumplir con procesos, con procedimientos, como es la licencia de funcionamiento. Para la licencia de funcionamiento, pues contar con todas las medidas de seguridad a través de Protección Civil. Mira, nosotros hemos detectado alrededor de un 15% a la baja a partir de esta generación de establecimientos. Entonces, pues sí es grande, sí es un porcentaje grande comparado con lo que habíamos estado ofreciendo. Al final, esta es una diversidad de servicios que se está llevando a cabo y es una evolución que tiene el hospedaje a nivel mundial.
1: Bueno, y justamente hablando de la Asociación Mexicana de Hoteles y Moteles, ¿verdad? En ese mismo sentido, el funcionario indicó que sería útil para el sector el poder conocer la cartelera completa de eventos, como por ejemplo el del Festival de Pirata y Ron, que por cierto, ya pronto van a estar revelando todos los detalles, la cartelera del Fitch, que es en diciembre, y por supuesto la cartelera del Carnaval de Campeche, ya que toda esta información pues permite a los hoteleros poder armar paquetes con base a las o los artistas que se estarán presentando en Campeche en próximas fechas, y esto también les permite a los visitantes hacer sus reservas.
6: Sí, mira, hemos visto el calendario y vemos varios eventos, sobre todo deportivos. Hay muchas carreras, hay varios eventos que son encuentros aquí en la zona sur-sureste, incluso nacionales. Entonces, la idea es que este tipo de eventos, justamente deportivos, nos ayuden a mantener y a levantar el cierre de año. También sabemos que empiezan los eventos, pues, como posadas, y eso también a veces nosotros como hoteles tenemos áreas de salones, restaurantes donde se llevan a cabo. Los restaurantes también ven este reflejo, el aguinaldo también es una parte esperada también por parte de todos. Entonces, creo que sí va a mejorar, creo que el último cierre puede ser bueno para la temporada de diciembre. Sin embargo, estamos atravesando el mes de septiembre, que normalmente es temporada baja. Entonces, el incentivo de estos eventos como el Festival del Pirata y el Ron, que se va a realizar por primera vez, pues nos pueden ayudar. ¿Qué es la clave de todo esto? Que la promoción de estos eventos salga con anticipación, que el programa final ya se libere para que nosotros sepamos y podamos agregarlos a nuestros paquetes, y entonces la gente sí se anime a venir a Campeche justamente por la diversidad de actividades que ofrece la ciudad. Entonces, pues esperamos que ya liberen esa información, y así como este festival, todos los de demás, como el festival incluso del centro histórico, que son inversiones grandes por parte del Estado, que no solo se quede con los visitantes locales, que también se aprovechen de manera turística para que podamos atraer a nuevos visitantes. Y posteriormente, pues ya en menos de 6 meses, a lo mejor ya estamos hablando de carnaval.
2: Bueno, 1:28 p.m. Antes de irnos a la pausa, vamos a conocer el estado del tiempo con Francisco Pérez, meteorólogo de CEPROSI. ¿Qué tal, Francisco? Buenas tardes, para que nos informes. Bueno, creo que hay una falla. No podemos escuchar a nuestro amigo Francisco Pérez. Vamos a intentar marcarle de nueva cuenta para poder conocer cómo estará el estado del tiempo. Pero pues como bien sabemos, las lluvias comienzan por la tarde noche. Ah, ya está, creo que Francisco. Francisco, buenas tardes, ¿me escuchas? No, creo que siguen habiendo fallas. Francisco, buenas tardes, ¿me escuchas?
7: Buenas tardes,
2: un saludo a todos. Buenas tardes, ¿qué tal, Francisco? Bueno, para que nos informes, ¿cómo va a estar el estado del tiempo el día de hoy en Campeche?
7: Bueno, este martes lo que estamos teniendo es el paso de la onda tropical número 37, que en estos momentos se encuentra prácticamente sobre el estado de Campeche, mientras avanza hacia el oeste. Esto está favoreciendo el arrastre de humedad del mar Caribe hacia el interior de la península de Yucatán, y en general, pues bueno, esto va a favorecer el incremento del potencial de lluvias en las próximas horas. De hecho, en ese momento ya se registran lluvias en lo que es la parte de Jopelchen y en la parte norte de Calakmul, y estas precipitaciones están avanzando o se están desplazando hacia zonas costeras. Por lo tanto, en el transcurso de las próximas horas, sobre todo alrededor de las 6, 7, 8 de la noche, podemos estar esperando el incremento del potencial de lluvias aquí en la capital y en general, pues sobre zonas costeras, lluvias que van a estar acompañadas de algunas tormentas eléctricas y rachas de viento.
2: Claro, Francisco, recomendaciones súper importante para la ciudadanía.
7: Bueno, estar atentos a los avisos que se emiten de manera oficial, no hacer caso a los rumores. En este momento no hay actividad tropical en el sentido de ciclones tropicales. La cuenca del Atlántico está muy estable, no hay condiciones para el desarrollo de algún ciclón tropical, y en general, bueno, las precauciones de siempre en caso de precipitaciones, evitar exponerse a lo que son los efectos de las lluvias, no resguardarse de las que son las descargas atmosféricas, no pasar por zonas inundables, en general, pues las que consideren necesarias, ¿no?
2: Correcto, Francisco, muchísimas gracias, nos estaremos escuchando hasta mañana.
7: Claro que sí, hasta mañana, buenas tardes.
2: Gracias, buenas tardes. 1:30 p.m, ahora sí vámonos a una pausa y ya volvemos.
0: 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Es la 1:31. 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

0: Y bueno, pues continuamos con más información porque, oiga, hoy es el Día Internacional de la Alfabetización, hoy martes 8 de septiembre, y justamente nos encontramos esta tarde con Jorge San Miguel Wong, el titular del Instituto Estatal de Educación para Adultos, porque estaremos platicando justamente de este día, director. ¿Qué significa este día? ¿Cómo estamos en Campeche en cuanto a la alfabetización?
1: ¿Qué tal, Sara? Antes que nada, saludarte a ti y a toda la audiencia. La verdad que muy contentos. Nosotros, le voy a llamar así, en el ecosistema de educación para adultos a nivel país, en todos los estados. Hoy, 8 de septiembre, celebramos a nivel mundial el Día Internacional de la Alfabetización. ¿Qué es lo que se busca? Reconocer ese derecho que tienen todas las personas, no solo aprender a leer y escribir, sino a ser personas autocríticas, a ser personas que conozcan sus derechos. Entonces, va un poco más. Y en este marco que del Día Internacional de la Alfabetización, el Instituto Estatal de Educación para los Adultos, aquí en Campeche, en coordinación con el Instituto Nacional, con el INEA, estamos haciendo una serie de actividades. Hoy precisamente vamos a participar en un foro que se está llevando en el estado de Chiapas. Va a sesionar la UNESCO. Vamos a contar con presencia de expositores internacionales, de algunos gobernadores, de algunos secretarios de educación, por la magnitud que va a tener este evento, ¿no? Te mentiría, pero creo es la primera vez que se va a sesionar aquí en México por la UNESCO, y va a ser en esta sesión. Van a entregar premios de reconocimientos internacionales a varios países y tendremos expositores de todo el mundo en esta actividad.
0: Eso es un logro igual, director.
1: Sí, mira, desde que inició nuestra presidenta, la doctora Claudia Sheinbaum, ella puso en marcha un programa que se llama Alfabetización para el Bienestar. ¿Qué es lo que buscaba? Que al menos menos del 4% de todos los mexicanos tengan el conocimiento, tengan acceso a la lectura y a la escritura, sepan leer y escribir, ¿no? Pero más allá de eso, estamos abarcando igual que también conozcan sus derechos, que conozcan toda la parte que a ellos le toca, que desarrollen ese pensamiento autocrítico que marca la nueva escuela mexicana. A su vez, muchos gobernadores, en este caso yo hablo por Campeche, nuestra gobernadora, ya el año pasado, ya bueno, hace 2 años, puso en marcha el programa Alfabetización Jaguar aquí en el estado, donde lo que buscábamos era focalizar en los municipios que tienen mayor índice de analfabetismo, implementar programas especiales para poder atender a esta población. Y en Campeche está muy marcada, ¿no? Vemos un contraste muy grande. Los municipios con mayor índice está Candelaria y Calakmul, con mayor índice de analfabetismo, en contraste con los municipios como Campeche y Carmen, que son los que tienen menor índice de analfabetismo, ¿no? Sin embargo, en estos municipios, dentro de las acciones que hemos realizado, se hicieron programas específicos. En el caso de Calakmul, se creó el programa Alfabetización Jaguar en Calakmul. Uh-huh. En el caso de Candelaria, hicimos un programa especial que denominamos Alfabetización para el Bienestar en Candelaria, ¿no? Cada alcalde le puso ahí su toque. En Calquiní fue Alfabetización Imparable, en Jopelchen fue Alfabetización con el Corazón, uh-huh, y así cada quien creó su propio programa, ¿no? Sin embargo, dentro de estas acciones, algo que hay que destacar en estos dos municipios, el año pasado en Calakmul, a través de la Secretaría de Educación, nos dieron por primera vez un espacio propio, un inmueble, donde ya podemos tener nuestras oficinas físicas, con todas las instalaciones, con toda la infraestructura para poder tener una cobertura permanente, que ya lo atendíamos, pero siempre andábamos prestando espacio. Ahora ya tenemos un espacio físico. Este año, déjame decirte, que nos van a entregar

0: politizada, ¿no? No podemos decir que ya se acabó, porque esto no, este es un, prácticamente es un ciclo, ¿no? Hay gente que termina, hay gente que ingresa al rezago educativo, que es algo de lo que quiero comentar, que ha sido muy polémico siempre, porque alguna vez me preguntaban de por qué en tantos esfuerzos, tantos años que ha estado Línea, este año cumplió el 31 de agosto 45 años que tenemos una política para educación de jóvenes y adultos, una política a nivel nacional, ¿no? Comentaba alguien, hemos alfabetizado a poco más de 3 millones de mexicanos, sin embargo siguen habiendo todavía, ahorita la tasa a nivel nacional es de 3.8, ya México está por debajo del 4%, por eso esta sesión que va a hacer la UNESCO en el estado de Chiapas, ¿no? Sin embargo, nos dicen, aún con todos esos esfuerzos, ¿por qué seguimos teniendo rezago educativo, no? Y es algo que quisiera yo comentarte, porque hay tres variables que mueven esta dinámica de rezago educativo. Uno es, todas las personas que cumplen 15 años y no sabían leer y escribir, cumplen los 15 años, entran al rezago educativo. Otro es, todos aquellos niños y jóvenes que desertan de las primarias y secundarias, que ha ido disminuyendo año con año, pero aún seguimos teniendo. Y la otra variable son todos los inmigrantes que llegan de otros lugares, ya sea de un estado a otro estado o de un país a México, que también aquí en México la ley nos establece que tenemos que atenderlos y sobre todo reconocer también sus derechos, porque son personas, ¿no? Esas variables siempre van a ir sumando y hay variables que van restando, pues las personas que pues fallecen en el transcurso en este periodo, las personas que certifica el INEA a través de los institutos estatales, ya sea que los alfabetice o terminen su primaria o su secundaria, y las personas que emigran también hacia otros lugares, otros estados u otros países, ¿no? Entonces, por eso es que es una constante variación en este flujo de rezago educativo.
1: En este programa que ustedes tienen, aparte de lo que han encontrado, ¿por qué la ciudadanía, en específico las personas adultas, no aprenden a leer o a escribir, director? ¿Qué es lo que les comentan ellos?
0: Mira, fíjate que ahí tenemos un tema. Nosotros agrupamos nuestra atención en tres grupos prácticamente segmentados, ¿no? Uno son los jóvenes de 15 a 19 años, que es un sector que andamos buscando, que si terminó la secundaria, de inmediatamente dar una continuidad educativa para que accedan a un nivel media superior. O sea, continúen, andamos promoviendo. Ese es el primer grupo. El segundo grupo va de los 20 a los 49 años, que nosotros le llamamos la población económicamente activa, la que pues ya está en un campo laboral o ya se está desarrollando, ¿no? Ya es una persona adulta, por así decirlo, ¿no? Y el tercer grupo son de 50 en adelante, los de 50 años en adelante, que son, nosotros empezamos a llamar como adultos mayores, ¿no? En nuestro grueso de la población está entre los 20 y 49 años, en la población económicamente activa. ¿Y cuál es el tema ahí que tenemos con ellos? El tema que te dicen es, ¿sabes qué? Yo ya estoy laborando, yo ya hice mi vida, y dejan a la educación como una parte fundamental para ellos, ¿no? Sin embargo, en nuestro modelo educativo, pues tenemos cuatro vertientes o cuatro modalidades para poder atender a estas poblaciones, porque déjame decirte que cada persona pues es diferente, ¿no? Sí, cada persona tiene necesidades diferentes. A lo mejor yo sí quiero aprender a leer y escribir porque me gustaría aprender a leer la Biblia. Uh-huh. Otro dice, yo sí quiero aprender a leer y escribir porque quiero aprender a cocinar y necesito saber interpretar la receta. Otro dice, yo sí quiero aprender a leer y escribir porque me quiero comunicar a través de una carta o redactar poema, porque nos ha tocado también esas experiencias. Entonces, cada persona es independiente y por eso tenemos cuatro modalidades de estudio. La primera es a través de un cuestionario, le llamamos nosotros un test. Tenemos un examen diagnóstico, que es un test, donde nosotros más o menos validamos cuál es tu grado de aprendizaje, qué es lo que traes, porque nuestro modelo se basa en experiencias y saberes de las personas. Entonces, podemos decir de que una persona analfabetas puros, o sea, que no sepan nada, realmente las personas ya conocen colores, números, los identifican, a veces nada más les falta unirlos, hilarlos sin conformar las palabras, ¿no? Entonces, con este examen de diagnóstico, nosotros te ubicamos en algún nivel y de ahí empiezas un proceso. Pero si acreditas este examen, este diagnóstico, quiere decir que tus conocimientos que traes adquiridos durante tu vida equivalen a un nivel primaria o a un nivel secundaria. La segunda modalidad es la de reconocimiento de saberes. Para eso tienes que ser mayor de edad, solo aplica para los que son mayores de edad. Y es algo similar. Es un examen como tal, donde te preguntan, te hacen cuestionarios respecto a lo que tú haces, a lo que tú realmente te dedicas. Agarramos un extracto de eso y si acreditas también el material, pues terminas tu primaria y secundaria. Okay. La tercera modalidad es la modalidad más común, que es la de a través de asesorías u orientaciones, que es una modalidad en presencial, donde tú asistes a un círculo de estudio o personal de nosotros asiste a tu domicilio a darte clases, a orientarte sobre los materiales educativos. Y la cuarta modalidad es la modalidad en línea, donde tú desde algún dispositivo electrónico puedes inscribir y puedes hacer todo tu proceso educativo. ¿no? Entonces, por eso es que abarcamos prácticamente los cuatro segmentos. Dentro de esto, tenemos la opción de poder estudiar también

0: en tu lengua materna. Aquí en la península, nosotros en el instituto manejamos dos lenguas, la lengua maya y lengua chol por la zona de Calakmul. Entonces también tenemos este material educativo para que tú puedas primero alfabetizarse en tu propia lengua y luego en el español.
1: Ok, director, ya en estos dos minutitos que nos quedan, ¿algún evento que le gustaría anunciar, mencionar próximamente?
0: Pues mira, comentarte, la verdad que todo este mes de septiembre tenemos una serie de actividades. Vamos a iniciar el día 24 de septiembre con un foro con todos nuestros alfabetizadores, donde haremos mesas de trabajo y ponemos aquí el tema de cómo indagar cuál va a ser las tendencias que vamos a tener para los siguientes años. Entonces vamos a hacer una primera actividad. Otra segunda actividad, nos van a entregar el inmueble que te comentaba en el municipio de Candelaria. Sí. Ahí estaremos recibiendo de parte de la gobernadora, el secretario de Educación, este inmueble. La tercera actividad más importante que le estamos poniendo aquí es, estamos organizando una carrera el próximo 27 de septiembre en punto de las 6 de la mañana en el Parque Acuático. Hacemos esta invitación a todos los que se quieran reunir. La finalidad de esta carrera es visibilizar a toda la población, a toda la sociedad, que todavía hay personas que necesitan este acceso a la lectura, a la escritura, que todavía hay personas que necesitan reconocerles este derecho a la educación en todos los municipios del estado, ¿no? Y sensibilizar un poquito a la población, porque a veces requerimos el apoyo de todos para poder llegar a estas personas, ¿no? Claro. Entonces, hago la invitación este 27 de septiembre, en punto de las 6 de la mañana en el Parque Acuático. Voy a dejar el número de WhatsApp, 981-175-2126, para cualquier información. Ahí están nuestras redes sociales. E invitarlos a la carrera, ojalá nos puedan acompañar.
1: Claro que sí, director. Muchísimas gracias. Sabemos que tienen una agenda muy apretada, pero qué bueno que estuvo con nosotros esta tarde. Muchas gracias.
0: Gracias a ti, Sara.
1: Vámonos a una pausa y ya regresamos.
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4: Es la 1:45.
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1: Estamos de regreso, 1:46 p.m. Vamos a continuar con más información, pero antes les recuerdo nuestra línea de WhatsApp para que se comunique con nosotros, 981-139-0974. Y ahora sí vamos a continuar con más información. Y es que la incertidumbre económica y jurídica está frenando la inversión en el estado, mientras el cierre de negocios y los despidos reflejan la crisis. Por ello, se urgió a priorizar el desarrollo económico y generar condiciones para atraer y retener inversiones. El presidente de Coparmex en Campeche, Alejandro Risueño Rivas, emitió esta advertencia.
2: 23% a nivel nacional, y bueno, por eso Campeche queda como en un nivel alto, porque está ligeramente arriba del 30, pero pues podemos ver que no estamos ni siquiera a niveles del año pasado de la media nacional de 39, y bueno, pues una tercera parte de empresarios que puedan ver como una posible oportunidad o un momento oportuno para invertir, pues tampoco es muy halagador que digamos, ¿no? No es un buen resultado. Es muy fácil de entender, ¿no? Todos los que tienen un negocio, y quito el término empresario, que a veces se entiende como una gran empresa, ¿no? Todo el emprendedor, toda la persona que tiene un pequeño negocio de cualquier giro, siempre hay la oportunidad tal vez de crecer, de hacerlo más grande, de poner una sucursal, o hoy eres un profesionista, un ama de casa y tienes la idea de emprender, y bueno, lo que nos refleja esto es que la gente no se siente segura de hacerlo. ¿Qué quiere decir? Pues hay una incertidumbre económica, no ves que haya circulante, no ves que la gente esté con...
3: Bueno, ahí está la opinión también del sector empresarial, muy importante en cuanto a lo que se está viviendo en estos últimos días, meses y años también aquí en nuestro estado y por supuesto en la capital. Cambiamos totalmente de tema con temas pues un poco más amables, y como le estábamos comentando al arranque de esta emisión, pues hoy es el Día Mundial de la Fisioterapia y por ende también, ¿verdad?, de las y los que se dedican a esta pues noble labor, a los fisioterapeutas. Les mandamos un fuerte abrazo y saludo, están de fiesta, ojalá tengan mucho trabajo, porque por acá, Sara, siempre decimos que los apapachen, que los feliciten y todo, pero yo creo que el mejor regalo para cualquier profesionista es que haya chamba de lo que estudiaste, y ojalá hoy todos esos fisioterapeutas estén repletos de citas.
1: Chamba y muy bien pagada, créeme.
3: Sí, sí, sí, sí, sí.
1: Eso es lo importante.
3: Fíjate, no sé si algún fisioterapeuta nos esté sintonizando en estos momentos. Ah, bueno, eso es importante, no confundir fisioterapeuta con quiropráctico y tampoco con rehabilitadores, son diferentes. De hecho, si algún rehabilitador nos está escuchando, pues que nos quiera compartir su experiencia y su opinión de cuál es la diferencia, ¿verdad?, mándenos un mensaje. Pero a lo que yo iba, y que ojalá algún fisioterapeuta que nos esté sintonizando en esta tarde se pueda comunicar con nosotros y darnos su punto de vista u opinión. Yo me imagino, así como hace algunas semanas hablábamos con los gerontólogos, porque la COESPO nos decía, hay muchas personas adultas mayores en Campeche, luego entonces hay chamba para los gerontólogos, me surge la duda genuina. Me imagino que hay chamba también para los fisioterapeutas, porque Campeche es una comunidad runner. O sea, hay mucha gente que de verdad sale a correr, y uno pensaría, ay, no, eso es solo para los chavos. No, me ha tocado ver que hay adultos y adultos mayores que se avientan estas carreras, a veces de 3 kilómetros, 5 kilómetros o 10 kilómetros, y obviamente para que tú te puedas aventar una carrera necesitas un acompañamiento especial. O sea, no es nada más de que me corro 10 kilómetros y esperes que no haya algún daño, ¿verdad?, a tus músculos, ni mucho menos. Entonces me imagino que los fisioterapeutas también es una de las áreas de la salud bastante bien generosas aquí en el estado.
1: Demandadas, claro que sí. Y yo creo que todos deberíamos ir a uno,
3: sí, ¿verdad?
1: ¿No? En algún momento de nuestras vidas, porque a veces decimos, ay, es que me duele aquí, es que...
3: Y te pones de repente agua caliente y nada que ver.
1: El frescapié, no, el frescapié es muy bueno, por cierto, un tip.
3: Sí, oye, pero tienes toda la razón, ¿eh? Muchas veces hablamos de que ir al dentista es importante, y lo es, de que ir al psicólogo es importante, y también lo es, pero creo que eventualmente también deberíamos todas y todos sacar una cita con el fisioterapeuta.
1: Sí, algo importante. Así que considéralo.
3: No importa que usted sea joven, es importante, ¿verdad?, que usted lo realice. Pero bueno, en el marco del Día Mundial de la Fisioterapia, que es el día de hoy, Alejandra de la Rosa Balam Cetina, fisioterapeuta, destacó que la prevención de enfermedades cardiovasculares debe iniciar desde la infancia, mediante una alimentación saludable, ejercicio físico y revisiones médicas constantes. Además, señaló que los fisioterapeutas cuentan con las herramientas para poder rehabilitar a pacientes que han sufrido eventos cardíacos o vasculares y ayudarlos a recuperar su funcionalidad.
4: ¿No? Y nosotros como fisioterapeutas actuamos desde el nivel preventivo para prevenir enfermedades, personas, cambiar el estilo de vida, ¿no? Porque a veces antes habríamos que cambiar el estilo de vida para a lo mejor prevenir las enfermedades cardíacas. Y bueno, y en pacientes que ya han sufrido algún evento, ¿no? Alguna situación cardíaca, bueno, pues también contando, ¿no? Con las habilidades y las herramientas para poder rehabilitarlos. Pues en cuestión de enfermedades cardiovasculares, pues va a depender, ¿no? A veces hay enfermedades incluso congénitas, bueno, pues eso son otro, a lo mejor otro grupo de personas, pero desde la juventud de la niñez, con los cambios de estilo de vida, la alimentación, ¿no? La idea es prevenir y no llegar a un evento, ya sea cardíaco o un evento vascular cerebral, y iniciemos la prevención, ¿no? Entonces, a veces desde niños, cambiando el estilo de vida, la alimentación, la actividad física, que es muy importante, el ejercicio físico, que es muy importante, pues para prevenir todo, y que en la edad adulta no se vaya a generar alguna complicación. Entonces, yo creo que desde la infancia, ¿no? Empezamos con la prevención. Okay. Pues en cuestión de la rehabilitación, nosotros como fisioterapeuta nos basamos desde la evaluación funcional. O sea, el paciente llega con nosotros.
1: En este sentido, la Universidad Autónoma de Campeche realiza este martes y miércoles también las jornadas con motivo del Día Mundial de la Fisioterapia, Pulso Fisio, en presencia de autoridades estudiantiles, así como de alumnas y alumnos de Ciencias de la Salud. Comenzaron una serie de charlas, ponencias e intercambio de opiniones y conocimientos en torno a esta rama de la salud, que en este 2026 lleva por tema el papel de la fisioterapia y la actividad física en la prevención, tratamiento y rehabilitación de enfermedades cardiovasculares y accidentes cerebrovascular.
5: Nuestros estudiantes desarrollan habilidades científicas y clínicas para responder a los retos actuales de la salud, siempre con la persona y su bienestar. A nuestros estudiantes los invito a aprovechar al máximo estas jornadas.
6: Nos reunimos justo en el marco del Día Mundial de la Fisioterapia. Cada 8 de septiembre, desde 1951, el mundo reconoce la contribución de esta disciplina a la salud pública. Pero más allá de una fecha en el calendario, hoy reafirmamos el compromiso de nuestra Universidad Autónoma de Campeche en cada uno de ustedes con la formación de profesionales éticos, humanos y altamente competentes. La fisioterapia ya no es solo una rehabilitación, es una ciencia dinámica presente en el envejecimiento saludable, la prevención y la autonomía funcional. Desde la Universidad Autónoma de Campeche seguiremos impulsando una educación superior de excelencia.
3: Bueno, pues ahí lo tienen. Estas jornadas son tanto el día de hoy como el día de mañana, así que mañana también habrá actividad en la UACAM sobre la fisioterapia, y por supuesto con las y los fisioterapeutas y todos los alumnos de esta licenciatura. 1:55 PM, cambiamos de información. Será el próximo 26 de septiembre cuando se realice el primer encuentro de drones Campeche a través del cielo. Así fue presentado esta mañana por autoridades de turismo estatal, quienes destacaron la importancia de retratar el valor turístico y natural de la entidad a través de tomas aéreas. El encuentro va a reunir a pilotos y creadores de contenido con proyecciones, charlas, retos y demostraciones de vuelo. Las y los interesados pueden registrarse a través de las redes sociales del comité organizador.
7: Incluso trascender, ¿no? Que pudiéramos llevar a los 13 municipios, a la ciudad de Carmen. Hay muchísimo que tiene nuestro estado de Campeche, que puede ser visualizado a través de sus cielos, que puede ser grabado, puede ser fotografiado a través de drones. Hoy por hoy hay muchísimos también fotógrafos que con el uso de drones fotografía Campeche, en su centro histórico, nuestros mares, nuestro malecón, en nuestros pueblos mágicos, tenemos también nuestras zonas arqueológicas, nuestras playas, nuestras ciudades coloniales, San Francisco de Campeche, que es la única ciudad montañera del país. Entonces, de verdad que el hecho de que sea una iniciativa que nos permita promover Campeche, promover su historia, su cultura, su belleza, su gente, vaya, es una gran iniciativa que estamos seguros que va a tener muy buenos resultados, ¿no?
1: Bueno, de esta manera vámonos con información peninsular, así que vámonos hasta Carmen con David Abreu. ¿Qué tal, David? Buenas tardes.
8: ¿Qué tal, amigos de Citizen Noticias Radio? Desde el municipio del Carmen con información importante. El día de hoy se tenía previsto sesión extraordinaria de Cabildo en el ayuntamiento del municipio del Carmen. Eso con uno de los puntos importantes, la revocación del contralor Eric Ferrer, quien ocupa el cargo de contralor hasta el día de hoy. El día de hoy se sometió a consideración del Cabildo, pero justo cuando el punto estaba en la orden del día, llegó un justificante médico y no se presentó el contralor Eric Ferrer, quien, pues bueno, señaló que por motivos de salud no podía estar. Y ante la falta de la presencia del contralor, quien está a punto de ser removido de su cargo, pues se canceló esta sesión de Cabildo. Así que se pospuso esta sesión extraordinaria de Cabildo, en donde el punto importante de los tres que se tenía era la remoción del contralor municipal para el nombramiento de un nuevo contralor. Hasta el momento no se ha dado detalles de cuál es el tema de salud del contralor, únicamente un justificante médico, y se suspende esta sesión extraordinaria de Cabildo hasta nuevo aviso. Por otra parte, bueno, colapsa el tema de la energía eléctrica en la isla del Carmen. Durante la noche se presentaron algunas explosiones en transformadores por el intenso calor y también, desde luego, fallas de energía eléctrica en varias colonias de la isla que tienen algunos problemas con el abasto de energía, que incluso ha sido motivo de manifestación en las últimas horas. En algunos puntos se incendiaron algunos transformadores, en algunos otros puntos, debido a estos incendios, pues prácticamente se quedó sin energía en diversas colonias. La Comisión Federal de Electricidad ha señalado que trabaja de manera intensa con las cuadrillas en reponer estos transformadores y también poder resolver el problema de desabasto de energía eléctrica que se presenta no solo en Ciudad del Carmen, sino también en las zonas de comunidades como Atasta y también Isla Guada, Sabancuy, entre algunos otros municipios de la entidad campechana. Problemas con la Comisión Federal de Electricidad. Esperemos que pronto se tenga una solución en cuanto a este tema de la Comisión Federal de Electricidad y los problemas que presenta el abasto de energía eléctrica. Así que me reporte desde Ciudad del Carmen para CITSE Noticias Radio.
3: Muchas gracias, David. Rápidamente nos vamos hasta Mérida con nuestro compañero Arturo Valadez. Arturo, buenas tardes.
9: Hola, ¿qué tal? Qué gusto saludarles desde Mérida, Yucatán, para comentarles lo más importante que ha acontecido hasta el momento en la entidad. Creció la participación de mujeres en el programa Emprendiendo Contigo, que en el inicio de su nueva edición registró a 95 emprendedoras, superando las 80 de la generación anterior. Así lo informó el director de Prosperidad y Desarrollo Económico, Mauricio Díaz. En esta convocatoria participaron alrededor de 250 personas para finalmente seleccionar a los 140 emprendimientos que integrarán esta generación. Por su parte, Gerardo Sánchez, director comercial de Expo Comercio de Canaco Mérida, reconoció la continuidad del Centro Municipal de Emprendedores y el trabajo realizado para generar nuevas oportunidades para quienes buscan crear y hacer crecer una empresa. En este sentido, la presidenta municipal de Mérida, Cecilia Patrón, subrayó que el ayuntamiento busca acompañar a los emprendedores no solo en la creación de los proyectos, sino también en su consolidación como negocios, y reconoció que el acompañamiento puede continuar a través de los programas con el objetivo de que los proyectos crezcan y se consoliden. Ahora, el reto es que estos 140 proyectos no se queden como emprendimientos, sino que se conviertan en negocios generadores de empleos, ya que las micro, pequeñas y medianas empresas representan una parte fundamental para el desarrollo económico de Mérida. Y esta es la información hasta el momento. Regreso con ustedes. Un saludo.
1: Muchísimas gracias, Arturo. Ahora vámonos hasta Chetumal con Jorge Meneses. ¿Qué tal, Jorge? Buenas tardes.
10: ¿Qué tal? Muy buenas tardes, amigos y amigas de CIPSE Noticias. Es un placer saludarles en este día ya de martes por la tarde. Ya les tengo preparada nuestra información más importante. Altos precios de la tierra están frenando proyectos de desarrollo para Chetumal. La especulación en el precio y las limitaciones del actual plan de desarrollo urbano se mantiene como los principales obstáculos para la llegada de inversiones de gran escala a Chetumal. Esto fue informado por el secretario de Desarrollo Territorial Urbano Sustentable, José Alberto Alonso Bando, gobierno. El funcionario estatal explicó que diversas propuestas de infraestructura y proyectos de desarrollo en la capital del estado se han detenido debido a las elevadas pretensiones económicas de los propietarios de los predios. Señaló que la dependencia busca implementar estrategias que permitan estipular un valor justo del suelo alineado con el potencial real de aprovechamiento de cada zona para evitar que la especulación inmobiliaria frene el crecimiento local. Adelantó que en coordinación con el gobierno municipal y un equipo de especialistas locales se trabaja en la reestructuración y replanteamiento del PDU. Este documento acumulaba cerca de 2 años en desarrollo, pero resultaba altamente restrictivo para el sector empresarial, de manera particular para el ramo turístico. El titular de la SEDETU reconoció que el ritmo de crecimiento del sur de la entidad no es comparable con la dinámica de la zona norte de Quintana Roo. En la información, buenas tardes, un saludo desde Chetumal.
1: 2:01 p.m. y de esta manera nos despedimos desde Carmen, la comadre 95.5, pero si usted nos quiere seguir escuchando, recuerde que lo puede hacer a través de CIPSE Play, el sitio de internet de radio y televisión del grupo CIPSE. Mientras tanto, continuamos con toda la información aquí en la capital campechana. Vámonos a una pausa.
0: 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Son las 2:03.
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1: 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Son las 2:16.

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1: Son las 2:31.

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3: Son las 2:46.

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1: Olvídate del atún de todos los días. Para preparar el platillo sabio del mes, nos acompañaron Leos y Cha, que nos compartieron una receta ideal para variar el menú de la semana. Atún a la vizcaína.
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2: Bienvenidas y bienvenidos a Revista del Consumidor Radio. Yo soy Leos.
3: Yo soy Cha. Y hoy estamos aquí con todos ustedes para cocinar el platillo sabio de Profeco.
2: Les traemos una receta que combina sabores dulces, ácidos y saladitos. Atún a la vizcaína.
3: Tome nota. Para preparar nuestro platillo necesitaremos 5 latas de atún, ya sea en agua o aceite, pero bien drenadas. Medio kilogramo de jitomate, una cebolla, 2 dientes de ajo finamente picados, 3 papas medianas cocidas y cortadas en cubitos y media taza de puré de tomate.
2: También vamos a utilizar aceitunas verdes, alcaparras y chiles güeros en escabeche al gusto. Además, 3 cucharadas de aceite de oliva, 2 hojitas de laurel, sal, pimienta y un poquito de sazonador de hierbas a la italiana. Y si le quieren dar ese toquecito crujiente, 1/4 de taza de almendras fileteadas. ¿Vamos a la preparación?
3: Para iniciar, en una cacerola u olla grande calentamos nuestro aceite de oliva y sofreímos la cebolla junto con el ajo hasta que estén transparentes y bien doraditos. Después agregamos los jitomates cortados en cubos pequeños y salpimentados.
2: Añadimos el puré de tomate, agregamos un poquito de sal, el sazonador de hierbas al gusto y las hojas de laurel. Dejamos cocinar a fuego medio por unos 10 minutos hasta que el jitomate reduzca un poco.
3: Pasado este tiempo, agregamos las aceitunas sin hueso y las alcaparras. Y aquí va un paso que es opcional, pero que le da un toque muy rico, la verdad. Unas almendras fileteadas. Mezclamos todo muy bien y lo dejamos al fuego unos 5 minutitos más para que todos los sabores se integren a la perfección.
2: Ahora vamos a agregar la papa precocida para que termine de cocinarse con el calor del guiso. Después incorporamos el atún y lo mezclamos con muchísimo cuidado. El secreto aquí es hacerlo suavemente para que no se nos bata la papa ni se nos deshaga el atún.
3: Y para el toque final, sazonamos con sal y pimienta al gusto, pero mucho ojo aquí. Les vamos a pasar un tip muy importante. Recuerden que las aceitunas y las alcaparras ya son bastante saladas, así que prueben su guiso primero para que no se les vaya a pasar la mano con la sal.
2: Para cerrar vamos a agregar chiles güeros enteros al gusto y un secretito es que le podemos poner un chorrito del mismo vinagre con el que vienen los chiles, que le va a dar un poco de acidez muy característica y muy deliciosa. Tapamos después la olla y dejamos a fuego medio por 10 minutos para que ahora sí todos los sabores se integren por completo.
3: Y listo,
2: ya quedó.
3: Ya podemos disfrutar de este espectacular atún a la vizcaína. Para presentarlo, decoren con unas hojitas de perejil fresco, un poquito más de almendras fileteadas y, por supuesto, acompáñenlo con unas buenas tostadas, puede ser también un bolillito.
2: Lo que quieran, galletitas. Queda buenísimo. Anímense a prepararlo y cuéntenos en nuestras redes sociales cómo les fue. No se les olvide que también pueden ver esta receta en el canal de YouTube Profeco TV. Yo soy Leos.
3: Yo soy Cha y fue un gusto cocinar con ustedes aquí en Revista del Consumidor Radio.
2: ¡Hasta la próxima!
3: ¡Bye, bye!
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10: Son las 3, 4,

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Son las 3:22.

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1: Son las 3:36.

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2: 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Son las 3:51.

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1: Son las 4:08.

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1: Son las 4:24.

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1: Son las 4:54.

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1: Son las 5:11.

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Son las 5:26.

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1: Son las 5:41.

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Son las 5:54.

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